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2: The blast occurred at around 2:30 p.m. in an area used to store pyrotechnic material, authorities said. While the cause has yet to be established, officials said the blast originated from the Defense Ministry's fireworks stockpile. Commander of the Believer Regiment, Antonio Amaru, emphasized the 14 personnel remained on a missing list, not a confirmed fatality list, as rescue teams continued searching through rubble.
3: Queremos informar con responsabilidad sobre la situación del personal que se encontraba en el sector afectado por las explosiones en Viacha. Tenemos una nómina de 14 miembros del personal que hasta el momento no han podido ser localizados. Es muy importante aclarar algo. Esta es una lista de personas no localizadas, no es una lista de personas fallecidas. Los equipos continúan con las labores de búsqueda y remoción de escombros.
2: Viacha Health Director Rita Nebraska said firefighters had warned that a heat source remained at the site, raising the risk of another explosion, and urged residents to stay at least 150 meters away.